0: La hora exacta.
1: 7:06.
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0: Muchísimas gracias, chicas, por habernos acompañado.
1: La hora exacta.
2: 7:11.
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6: En todo el Perú, 6 y 32.
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1: En todo el Perú, 6 y 55.

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0: Núñez. Y se nos viene la siguiente primicia, ¿eh?
1: La hora exacta.
2: 7:08.

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2: Y hoy en este escenario nos acompaña Mariale Salazar y Jean-Pierre Pupi. Ellos son Ju Salsa.

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1: La hora exacta.
2: 7:20.

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5: La hora exacta, 7:32.

0: La hora exacta.
1: 7:35.
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Ya tenemos atención exactamente las 7 de la mañana 42 minutos. 7 de la mañana 42 minutos, señoras y señores, tengan todos con ustedes. Muy buenos días. Muy buenos días, ya estamos listos. Ya estamos preparados con una edición más del noticiero informativo Realidades Solamente Noticias a través de los 90.7 frecuencia modulada estéreo de Radio Milenio. Está contigo, transmitimos desde la ciudad de Baboranda, capital de la provincia de Cubamba, región de Amazonas. Muy buenos días a la banca, a la industria y al comercio de toda esta ciudad de Baboranda, de toda la provincia de Cubamba y por supuesto de toda la región Amazonas y hasta donde llega nuestra potente señal. Listos y preparados ya con una edición más que corresponde al día de hoy, jueves 15 de octubre del año 2026. En estos días no hemos podido, salir al aire por razones de salud, ¿no? Por razones de salud por parte de nuestra hija, ¿no? No hemos podido salir, pero gracias a Dios todo ha salido un éxito, la operación que le han practicado, y desde acá queremos expresar el agradecimiento al personal médico, paramédico, técnico, enfermeros del hospital Gustavo Lanata Luján, allá en Bagua, porque la atención que nos han brindado ha sido de primera, realmente de primera, para poder realizar la operación quirúrgica a mi hija, ¿no? Entonces, gracias al personal de médicos del hospital Gustavo Lanata Luján por brindarnos todas esas facilidades para poder realizar esta intervención quirúrgica. Y por supuesto, cómo no agradecer a Dios también por todo esto, ¿no? Por todo esto. Agradecer al doctor Pereira, ¿no? Pereira, gracias doctor Pereira por su apoyo, y a quienes también nos brindaron ese apoyo moral, esa fuerza, ese ánimo, ¿no? Que nos han brindado durante todos estos días, que no nos han visto salir y que por supuesto se han estado preocupados, ¿no? Agradecemos a quienes se preocupan también por nosotros, ¿no? Para saber qué es lo que estamos haciendo, qué es lo que estamos realizando, ¿no? Y bueno, y ese ha sido el motivo, la causa, también la comprensión que nos han tenido el gerente de administración de Radio Milenio también por esta razón. Gracias por estar con nosotros. Así es, efectivamente. Bueno, dicho esto, vamos con la información, vamos con las noticias. El día de ayer ha llegado a nuestra, y no solamente acá a Baboranda, ¿no? Sino también ha estado en Jaén, tenemos entendido, ha estado por Jaén y luego acá a Baboranda. En Jaén también ha llegado una senadora para, según su trabajo de fiscalización, ¿no? Su semana de representación y qué sé yo que realiza, y eso está bien, no estamos en contra de ello, no estamos en contra, pero lo que no se puede en este caso tolerar es las acusaciones que se hacen así directas, ¿no? No se puede, pues, por el hecho de que tenga toda esa investidura de ser senadora de la República, tenga que lanzar así acusaciones directas, ¿no? Directas. Somos conscientes de la realidad que se vive, ¿no? Ya el gobierno regional ha explicado el tema del hospital, de la construcción del hospital para esta ciudad de Baboranda. Ya se ha explicado una y mil veces. Es más, al parecer no se ha informado, no se ha enterado de que también en la misma situación estuvo, en este caso, la diputada Mary Infantes, ¿no? Que llegó a Baboranda y en su trabajo de fiscalización, que están en todo su derecho, llegaron y quiso también de igual forma ingresar a las instalaciones donde se construye, donde se está construyendo, donde se ha iniciado la construcción, pero fue impedida. Y hubo razones, claro que hubo razones.
¿no? Hubo razones, sí. Y después de hacer las coordinaciones habidas y por haber, ingresaron y vieron que había, que no había, y la diputada Mía Infantes hizo su informe, ¿no?, de lo que había encontrado. Y lo mismo pienso yo debió hacer la senadora que ayer estuvo por acá, por nuestra ciudad de Baborande. No, sí, se preocupó eso, del hospital, sí, interesante, pero también se hubiese preocupado del otro problema grande que tenemos aquí, el agua, ¿no? Del otro problema grande como es el aeródromo y su construcción, ¿no? Hay tantos problemas en la ciudad, ¿no? Se hubiese dado una vuelta por el río Urcubamba y ver ahí a esas pobres madres de familia con sus tinas de ropa, ¿no? Lavando a pleno sol. Y la contaminación que genera llevar de esa agua para beber, ¿no? Gracias a Dios ha llovido ayer y algunas personas han publicado videos juntando agua de la lluvia, ¿no? Porque Exmú no llega con las cisternas porque Exmú no abastece de agua. ¿Y cuál es el en este caso la excusa? No llueve. No, ya lo hemos dicho y estamos cansados de decir que Baborande tiene agua en los domicilios cuando llueve. Cuando no llueve, estamos fritos. Y con esta calor que nos agobia, ya no estamos fritos, estamos tostados. Imagínense ustedes, ¿no? Sin agua. Entonces son varios días que algunos sectores no tienen el líquido elemento. Varios días. 10, 12, 15 días y no llega ni siquiera la cisterna. De eso se hubiese preocupado también, de este tema se hubiese preocupado la senadora, caramba, estuviéramos aplaudiendo, ¿no? Pero ¿qué dice el gobierno regional tras la visita de la senadora de la República electa recientemente, que ha asumido funciones en el mes de julio y que está bien, reiteramos, está bien su trabajo de fiscalización, está bien su trabajo de enterarse, de informarse de lo que hay y no hay, ¿no? Eso está bien, nadie niega su trabajo, nadie niega su labor. Pero la UNOX, en este caso, a través del gobierno regional, dio a conocer, ¿no?, con documento, por qué motivo, razón, ¿y qué hay que hacer para visitar, para inspeccionar, para fiscalizar las instalaciones, en este caso donde se viene ejecutando la corrupción? No es decir a la Machada, yo quiero ingresar porque soy la senadora y punto. No es así. ¿Qué dice la UNOX, no, con respecto a esto? UNOX precisa procedimiento para visitas a la obra Hospital Santiago Apóstol. UNOX, como entidad responsable de la ejecución del proyecto Hospital Santiago Apóstol en Cubamba, informa el protocolo de seguridad para visitas a la obra. Primero, solicitud formal, ¿no? Lo que hubiese hecho la senadora, ¿no?, es haber averiguado primeramente qué se tiene que hacer, porque no es una obra cualquiera, porque no es una obra, ¿no?, que se está haciendo así. Por así, ¿no? Es una obra emblemática, es una obra de varios millones de soles. Y bueno, y esa seguramente era su preocupación, ¿no? Pero al hacer afirmaciones fuera de contexto, yo creo que no ha sido bueno hacer acusaciones así directas, ¿no? Como robo, corrupción, así directas, tampoco ha sido bueno. ¿Qué dice entonces la UNOX? Primero, solicitud formal. Toda visita, escuchen bien, senadora, toda visita de inspección, control o representación por parte de autoridades regionales, nacionales, congresistas o fiscales, deberá ser solicitada como formalmente por escrito a UNOX, en un plazo mínimo de 48 horas de anticipación a través de su representada. Esto es lo que hubiera sido tan fácil. ¿Cuántos asesores tiene un senador? ¿Cuántos ayudantes, secretarios tiene un senador? Son muchos. ¿Por qué antes de venir a Lima, no? ¿Por qué no envió una carta a UNOX? Y en los dos días de traslado, de viaje, en carro, vehículo, tranquilamente ya le resolvían la situación y ya hubiese podido ingresar, ¿no? Y no hacer su berrinche.
Entonces, con 48 horas de anticipación se solicita el ingreso, ¿no? El ingreso, una inspección, ¿no? De control o representación. Segundo, validación y programación. Una vez recibida, escuche bien lo que dice la UNOX. Una vez validación y representación. Una vez recibida la solicitud, UNOX coordinará inmediatamente con la jefatura de supervisión y la residencia del contratista para validar que la zona a visitar no represente un riesgo inminente, asegurar la disponibilidad de los EPPs requeridos para la comitiva y programar la inspección sin que afecte el cronograma de ejecución del proyecto. ¿No? Ahora, ¿sabrá la senadora qué es EPP? No, creo que no sabe, pero hay que indicarle, ¿no? Son los elementos de protección personal. Por si acaso, pues si está, hay ejecución, si hay zanjas, si hay... tantas cosas que se dan dentro de una construcción, entonces quienes van a ingresar tienen que estar bien protegidos, ¿no? Con sus botas de acero, con su buen casco, con su chaleco, con su identificación. Restricciones, dice tercero los NOX, restricciones del ingreso. Escuchen bien, por razones exclusivas de seguridad ocupacional, no se permitirá el ingreso de ninguna persona, que no haya recibido la inducción rápida en portería, que no cuente con su seguro complementario de trabajo de riesgo vigente o que se niegue al uso obligatorio de los implementos de protección. ¿No? Que se niegue al uso de los implementos de protección. Además, todo ingreso, dice, del personal ajeno al proyecto debe cumplir estrictamente con los siguientes requisitos obligatorios. Primero, inducción y registro previo. No, así sea senadora, así sea congresista, diputada, tiene que recibir la inducción y registro previo. Todo visitante de primer ingreso debe pasar por una sesión informativa previa de inducción, de seguridad y normas de la obra, quedando registrado formalmente su ingreso. Segundo, equipos de protección personal, los famosos EPP. Es indispensable que cualquier persona que acceda a la zona de trabajo esté dotada y porte obligatoriamente los EPPs correspondientes a la labor en campo. ¿Qué dice? ¿Cuáles son los EPPs? Casco de seguridad, lentes, botas con puntas de acero, chaleco reflectivo y, de corresponder, equipo de protección contra caídas. Equipo de protección contra caídas. Tercero, acompañamiento técnico para resguardar la seguridad y evitar cualquier interferencia en la productividad y secuencia del contratista. Los visitantes deben de estar acompañados en todo momento por profesionales designados por el consorcio supervisor Centro JLB Meta, quien ejerce el rol de ingeniero de campo y del contratista. El ingreso, escuchen bien aquí, el ingreso sin planificación de terceros a áreas con frentes de trabajo activos, donde hay movimiento de maquinaria pesada, excavaciones de zanjas, trabajos en altura o izajes de cargas, representa un riesgo inminente para la salud y la integridad física de los propios visitantes, así como del personal de obra. El cumplimiento de estas disposiciones tiene como único objetivo velar por la integridad física de las personas, asegurar el correcto desarrollo técnico de la infraestructura y mantener el orden administrativo que el proyecto demanda. ¿No? No es que va a ingresar, pues en este caso, la senadora, que se merece todo el respeto del mundo por la investidura, ¿no? Que le merece. No, no es que quiere decir yo quiero ingresar, ábreme la puerta y yo ingreso, así con tacos, ¿no? Como ella quiere, no es así. Entonces hay todo un protocolo que cumplir, y ahí están los documentos que UNOX ha enviado al gobierno regional de Amazonas para que se pueda difundir, para que se pueda comunicar, para que se pueda dar a conocer qué es lo que está pasando, señoras y señores.

no es que se diga yo ingreso y ingreso porque ingreso, ¿no? Y porque tengo el rango de senadora voy a ingresar cuando yo quiero. No es así. Con 48 horas de anticipación, clarito, clarito el comunicado, clarito lo que se menciona. Ahora, miren ustedes, ¿qué ha pasado aquí? ¿Pago desmedido o desconocimiento de la gestión pública? ¿No? Y nosotros hemos dado a conocer pues que parece desconocimiento de la gestión pública, ¿no? Las declaraciones de la senadora, aquí está su nombre, la que ha venido, Catherine Ampuero, sobre un supuesto pago desmedido de más del 96 o 69% a UNOX y un avance de obra menor del 2% en el Hospital Santiago Apóstol de Baborande, generan dudas, ¿no? Pero, ¿qué está pasando realmente? ¿Qué es lo que está pasando realmente? Aquí te lo explicamos. Catherine Ampuero, senadora, ella ha dicho, se ha pagado más del 69% del presupuesto a UNOX y el avance de la obra es menos del 2%. No, no, clarito, aquí vamos a explicarlo, vamos a decirlo y atención. ¿Qué es un convenio? ¿Qué es un convenio con UNOX? UNOX es la Oficina de las Naciones Unidas de Servicios para Proyectos. Es un organismo de la ONU que administra los recursos de manera transparente, eficiente y con estándares internacionales. UNOX. Somos de la ONU en acción, transparencia y control internacional, normas y estándares de la ONU garantiza que la obra se ejecute hasta el final, ¿no? Hasta el final. Dos, transferencia, escuche bien, transferencia, ¿es igual a dinero gastado? Aquí está la pregunta, ¿transferencia es igual al dinero gastado? No necesariamente. Para el sistema contable del Ministerio de Economía y Finanzas, el MEF, cuando el gobierno regional transfiere los fondos a UNOX, bajo un convenio de administración, los recursos del dinero registra como devengado, ejecutado en el presupuesto, ¿no? Transferencia de fondos es igual a devengado ejecutado en el MEF y no es igual al gasto real a la obra, no es igual. Es decir, el dinero ya salió de las cuentas de la región, pero no ha ido a los bolsillos de la constructora. Está en una cuenta de custodia internacional, segura, administrada por la ONU, blindada para que la obra termine, eso sí, en septiembre del 2027, como así está programado, ¿no? Como así está programado, ¿no? Sin embargo, ya algunos, ¿no? Algunas personas, algunas publicaciones hechas señalan ya pues que esto es un desastre, ¿no? Que esto es un el acabose. ¿No? Y haciendo también acusaciones que no vienen al caso. Tercero, la analogía del departamento en planos. Imagina que compras un departamento para tu familia. El banco aprueba los fondos y los congela en un fideicomiso. Para el banco, el dinero ya está comprometido y gastado. Pero en el terreno real, la constructora recién está excavando 1.37 de avance. ¿Significa que se robaron tu dinero? ¡No! Significa que el dinero está asegurado y solo se liberará conforme la empresa constructora levante cada piso. Eso mismo hace la UNOX. Cuarto, ¿en qué se ha invertido el dinero actual? Antes de ver estructura, en concreto un hospital de alta complejidad, escuche bien, requiere inversiones millonarias que no se ven a simple vista, ¿no? Por ejemplo, en el expediente técnico al 100%, estudio de suelos, ingeniería estructural, diseño médico definitivo, adelanto de ley asegurados, compra de fierro, cemento y equipamiento médico especializado importado, con pólizas de garantía bancaria. Y quinto, el dato real. El dinero, escuche bien, el dinero del hospital de Cubamba no corre peligro ni se ha pagado a ciegas. Está custodiado y protegido de la corrupción o desvíos políticos gracias al marco de la ONU. Hospital Santiago Apóstol Baborán. Entonces la salud en

0: Amazonas avanza con transparencia y datos técnicos reales. No con alertas falsas. No con alertas falsas como se viene difundiendo a través de diversas redes sociales. Menos confrontación política y más información, responsabilidad y resultados para nuestra región. Resultados, ¿no? Sin embargo, ayer la senadora, ¿no? Que está en todo su derecho, ¿no? Voy a denunciar, dicho penalmente, ¿no? A quienes resulten responsables de no haberme dejado ingresar, ¿no? Voy a denunciarlos. Voy a llevar a la autoridad regional a Lima para que aclare. Bueno, está en todo su derecho, hágalo, pero hágalo con fundamento. Tras esta visita inopinada, que así son las visitas de fiscalización, ¿no? Tras esta visita inopinada, porque así son las visitas de fiscalización. En este caso, el gobierno regional de Amazonas convocó a conferencia de prensa, ¿no? Junto a los funcionarios, por supuesto, desde el gerente general y funcionarios y gerentes anexos con respecto a este tema, para que den a conocer, ¿no? Para que den a conocer un informe sobre el estado situacional del hospital Santiago Apóstol de Baguacrán. Tenemos aquí el informe de esta conferencia, las preguntas de los medios de comunicación, que también esto se ha hecho a nivel regional, ¿no? Se ha dado a conocer. Y aquí está la respuesta por parte de los funcionarios del gobierno regional de Amazonas.
1: Hay algunas malas interpretaciones que se han dado aquí hoy. A través de una senadora de la República que ha ido al plan institucional. Vamos a recibir el saludo institucional en nombre del señor gobernador y del gobierno regional y el equipo técnico que está presente a cargo del señor gerente general, el ingeniero Lima Ruiz Rodríguez, que aparte del saludo también va a hacer una explicación genérica de la problemática. Lo escuchamos, señor.
2: Buenas noches. Saludamos a los medios de comunicación y por intermedio de ustedes saludar también a la población de nuestra provincia de Baguagrande y a toda la población también de la región Amazonas. El gobierno regional Amazonas convoca a esta conferencia con un propósito de informar con documentación precisa sobre el proyecto Hospital Santiago Apóstol. Frente a las afirmaciones inexactas difundidas en los últimos días que han generado una preocupación legítima en la población, aprovechamos también para presentar la dispensa a nuestro gobernador. Todos sabemos que esta semana está realizándose pues la justificación de presupuesto ante el Congreso de la República en la ciudad de Lima. Entonces, él justamente está de viaje a la ciudad para poder participar de esta justificación de recursos para el año 2027. Primeramente, quisiéramos hablar sobre la transparencia, ¿no? En el año 2022, la Contraloría de la República advirtió graves deficiencias en el proceso de selección convocada por el gobierno regional Amazonas para ejecutar esa obra. En esa gestión anterior, ¿no? Ese contrato fue declarado nulo y un laudo arbitral confirmó esa decisión a favor del gobierno regional. Por ello, el proyecto se encargó a un organismo internacional que forma parte de las Naciones Unidas, es UNOPS, organismo que viene realizando pues el uso, digamos, del recurso con la finalidad de administrar. ¿Para qué? Para contratar la ejecución de la obra y la ejecución de la supervisión. Mediante este convenio que se suscribió, la administración de recursos autorizados por el Congreso de la República a través de la Ley de Presupuesto del año 2024 y con opinión favorable tanto del Ministerio de Economía y Finanzas y como también de nuestro Consejo Regional de Amazonas, ¿no? Por segundo, estos recursos no se han pagado el 96% de la obra a la empresa. Como explicábamos inicialmente, el gobierno regional ha transferido al organismo internacional UNOPS la suma de 42.6 millones de soles, aproximadamente, perdón, de dólares, aproximadamente de soles, es de 155 millones de soles, ¿no? Que representando el 66% del convenio suscrito destinados a la infraestructura y la supervisión, ¿no? Ese dinero se encuentra en la cuenta oficial de UNOPS, genera intereses a favor del proyecto y la constructora solo se paga por avances de valorización aprobados por la supervisión. Tercero, es preciso informar el estado de la obra. Las actividades principales están suspendidas momentáneamente y no lo negamos, pero una obra suspendida no es una obra abandonada. Las causas están documentadas. El cambio del depósito de material excedente, que lo llamamos el DME, y también ya el mismo que ha sido aprobado por la DIGESA el 3 de julio, fue uno de los motivos que nos ha extendido un plazo para poder iniciar con todo el ejercicio de ejecución de esta obra. Y además, la empresa ganadora contratada por UNOPS tenía dentro de sus facultades realizar los estudios comprobatorios de suelo y también estudios adicionales con los cuales se tenga que determinar el diseño para poder iniciar la construcción. Esos estudios cuentan pues con plazos que no se pueden prorrogar. Justamente el 13 de este mes, la empresa contratada por parte de UNOPS para poder elaborar los estudios comprobatorios ya culminaron sus plazos. Y a partir del 13 de este mes, que es el día de ayer, están entregando todos los informes finales para poder determinar la fecha exacta de inicio de ejecución de obra. En cuanto a la fiscalización, respetamos la labor de control que hace nuestro Congreso de la República, ¿no? Representadas por nuestros diputados y senadores. El gobierno regional nunca ordenó impedir el ingreso a autoridades a la obra, ¿no? Y así lo dejamos por escrito a UNOPS en septiembre, ¿no? Con documentos. Invitamos formalmente a las autoridades a realizar las visitas técnicas con los protocolos de seguridad que toda obra en ejecución lo amerita. En quinto lugar, explicamos sobre la neutralidad. Estamos en pleno proceso electoral. Como autoridades, tenemos el deber de la neutralidad y no interferimos en una elección en curso. Pedimos, sin excepción alguna, que el hospital no sea usado como una bandera electoral. No es promesa de nadie. Es una obligación del Estado, con convenio, contrato y recursos asegurados, que continuará, gane quien gane. El hospital de Cubamba se defiende con hechos y con documentos. Quedamos el equipo técnico del gobierno regional que hoy nos acompaña, donde incluye nuestro gerente de infraestructura, nuestros asesores principales de gobernación, nuestra área legal, nuestro gerente de planeamiento y presupuesto, nuestro director de trabajo del gobierno regional Amazonas, para poder responder algunas consultas que se hagan presentes. Muchas gracias.
3: Muy buenas noches, señores funcionarios del gobierno regional de Amazonas. En primer lugar, queremos agradecerles por atender nuestra solicitud y, bueno, brindarnos este espacio para aclarar ante la opinión pública la situación actual de la obra del Hospital Santiago Apóstol de Bagua. Como es de conocimiento público, hoy, en horas de la mañana, la senadora Katherine Ampuero realizó una denuncia pública en la que ha señalado presuntas irregularidades en la ejecución de esta importante obra, llegando incluso ella a utilizar la expresión como un robo descarado. Frente a estas declaraciones que definitivamente generan pues mucha preocupación entre la población amazonense, considerando que este proyecto es muy importante para la población de Bagua y para toda la región de Amazonas, y que ustedes también hoy nos van a dar ciertos alcances de cómo va toda esta situación de esta obra. Nos gustaría conocer, gerente, por qué el hospital estaría, o esta obra estaría siendo manejada por el tema de la UNOPS y por un organismo internacional y no por el propio gobierno regional.
2: Bien, bien, bien. Justamente por transparentar procedimientos. Se explicó en un primer momento que en 2022 encontramos un contrato suscrito con procesos advertidos por parte de la Contraloría, donde que para poder ganar este proceso la empresa no acreditaba la experiencia. Es esa la finalidad, que esta gestión firme, con responsabilidad, encabezada por nuestro gobernador, el señor Gilmer Horna Corrales, decide implementar el proceso de transparentar a través del organismo internacional UNOPS la ejecución de esta obra. La empresa pertenece al organismo de las Naciones Unidas, con estándares internacionales de integridad y auditoría. Lo hicimos para este hospital, que no vuelva a quedar atrapados en procesos dudosos. Es por eso que el uso de estos recursos se destine efectivamente para poder ejecutar la obra de nuestro hospital y no tener tal vez riesgos con alguna empresa que no cumpla con los requisitos.
4: Buenas noches y gracias. Una consulta. En esta, ¿quién aprobó este convenio? ¿Y solamente fue decisión del gobernador nada más o de por medio de alguien más?
5: Gracias. Ingeniero, muchas gracias. Buenas noches a la población de Amazonas y a todos ustedes, señores periodistas. La suscripción de un convenio de administración de recursos, como se llama este tipo de convenios, con el organismo de las Naciones Unidas que presta servicios para proyectos UNOPS, tiene una norma legal que lo ampara, o que lo amparaba en ese momento antiguamente, que es la norma, la ley 32.056, ¿no? Donde establecía que para suscribir un convenio de administración de recursos con un organismo internacional tenía que hacerse varios procesos y pasos. El primero es que necesariamente tendría que tener un dispositivo con rango de ley que lo autorizaba. Y eso lo dio el Congreso en la ley de presupuesto en el año 2024, justamente que le autoriza al gobierno regional de Amazonas a suscribir un convenio de administración de recursos con un organismo internacional. Posteriormente, se tendría que pasar opinión de fueron tres opiniones previas favorables, que de la oficina de presupuesto, de la oficina de asesoría legal y de la oficina de abastecimientos. O sea, aquí institucionalmente se prepararon esos tres informes y sus pares del Ministerio de Economía y Finanzas independientemente tuvieron que aprobar justamente para darle ese visto, este visto previo para la elaboración de este convenio. En este caso le estoy explicando de que no es una decisión unilateral, sino que ha pasado por diferentes etapas. Incluso la última etapa fue justamente la del Consejo Regional, que también lo aprobó. Pero quiero manifestarles que este tipo de convenios no es algo que solamente el gobierno regional de Amazonas ha suscrito. En estos últimos años ha suscrito convenios, por ejemplo, el MINSA, con UNOF también. ¿Para qué? Para que le provea de 186 ambulancias para todos los diferentes establecimientos de salud del Perú. E incluso la Municipalidad Provincial de Lima Metropolitana, cuando era alcalde el ingeniero Rafael López Aliaga, también suscribió un convenio con UNOF. ¿Para qué? Para que le prevea de los equipos de vigilancia y de vehículos para la seguridad ciudadana del Lima. Debo mencionar que también ha suscrito la ANGR, el Ministerio del Ambiente y así diferentes instituciones. Entonces no es solamente algo que el gobierno regional ha suscrito, ya lo explicó nuestro gerente por qué justamente lo ha hecho, justamente apelando a la transparencia y a los estándares muy altos de exigencia que tiene este organismo internacional. Muchas gracias.
6: Buenas noches a todos ustedes. En consecuencia de las declaraciones pues, que hizo la Secretaria de la República, Caterina Fuego, dijo que se ha gastado ya el 95% de los presupuestos y no hay ni un 5% de avance, que hay de cierto en eso.
7: Ah, perfecto. Respondiendo a su pregunta, funciona así estos convenios de administración de recursos. Primero se tienen que hacer los depósitos según los cronogramas establecidos en estos convenios, para que recién el organismo internacional UNOPS pueda realizar los procesos de adjudicación, tanto de ejecución de obra como de supervisión. Pero es bueno informarles, y que la población también sepa, que el dinero no está en ninguna cuenta de alguna empresa. El dinero ha sido transferido a la cuenta oficial de UNOPS, que es un banco. JP Morgan Chase Bank de Nueva York es el que conserva nuestro dinero, nuestros recursos, nuestro designado de nuestra población de Cubamba, de nuestra región Amazonas, para ejecutar esta obra. Esos informes de gestión están referidos también, documentados en todos los procesos administrativos que estamos realizando en relación a este proyecto. No está a manos de ninguna empresa los recursos.
8: Muy buenas noches con la mesa de funcionarios del gobierno regional de Amazonas. Señor gerente, dado a las diversas versiones que se van dando en diferentes medios de comunicación o redes sociales sobre si la obra está suspendida, paralizada, abandonada, ¿cuál es la posición que mantiene el gobierno regional sobre el estado situacional de esta obra y depende de su respuesta cuál sería la causa de la misma?
7: Ah, bueno, vamos pasando esta pregunta a nuestro gerente de infraestructura del gobierno regional. Adelante, ingeniero.
9: Buenas noches, señores periodistas, buenas noches a la población de Amazonas. Sí, si bien es cierto, ya nuestro señor gerente al inicio de su alocución lo mencionó, las únicas dos causas que está suspendida momentáneamente este proyecto es por la desestimación de un DME, que es un depósito de material excedente, la cual hasta la fecha ya ha sido aprobado un nuevo DME para su utilización. ¿Y cuál fue la causa de su desestimiento? Fue por la venta del propietario, vendió en su momento a otro señor el predio, entonces ya no pudo utilizarse. El otro problema, o bueno, llamémoslo de cierta manera una necesidad que planteó la empresa es la necesidad de realizar estudios complementarios y comprobatorios de los estudios de suelo. Tengámoslos en cuenta y los entendidos de los especialistas, los profesionales que de la materia lo sabemos, es que todo proyecto tiene que contar con unos estudios de suelos bien definidos y comprobatorios, ya que también tener en cuenta que este proyecto es de una gran magnitud, de envergadura, que va a salvaguardar vidas, y es por ello que se realizó una contratación a través de la UNOPS de una empresa especializada para realizar esos estudios complementarios para verificar, considerando que el expediente técnico original del proyecto sí cuenta con estudios básicos de mecánica de suelos y los estudios de depósito de materiales excedentes aprobados. Entonces, sin embargo, en el procedimiento de la ejecución se requiere comprobar esos dichos estudios, a la cual también personal de parte de la gobierno regional ha participado en la elaboración y de estos estudios comprobatorios, ¿no? La cual también ya tenemos una fecha establecida a partir del 13 de este mes, que ya se estarán entregando los resultados y dependiendo de ello ya se va a programar el reinicio de la obra y por ende ya la continuidad del proyecto, ¿no? Eso sería todo, muchas gracias.
3: Gerente, ¿por qué no dejaron ingresar en este caso a la senadora? Bueno, ella manifiesta que sería pues un delito, ¿no? El periodista que le acompaña tras este recorrido asegura que a la diputada Mary Fantes tampoco la dejaron entrar. ¿Qué es lo que ha pasado? ¿Cómo se estaría manejando en este caso, pues, que funcionarios del gobierno central no ingresen a hacer su trabajo de supervisión?
7: Bien, bien, bien. Vamos pasando esta pregunta a nuestra área legal. Doctor Clavo, por favor, respondamos.
10: Muchísimas gracias, gerente, con la media de nuestro gobernador, Jiménez Wilson Adorna Corrales, hacer llegar el saludo a toda la región Amazonas, en especial a mi provincia, en Cubamba, que nos está viendo y que está interesada en esta problemática, que también es la problemática de cada uno de nosotros, los funcionarios de la región Amazonas que acompañamos a nuestro gobernador y que de una u otra forma ha dado oportunidad también de estar aquí a cubambinos de corazón, de nacimiento, que venimos trabajando de la mano con nuestro gobernador para que la obra del hospital se haga realidad. En ese sentido, quiero ser enfático y señalar que ningún funcionario del gobierno regional, menos nuestro gobernador, ha dado orden alguna de no dejar ingresar a ninguna autoridad, ya sea autoridad política, con prerrogativas de fiscalización u otro. No hay medio probatorio alguno, ni orden, ni disposición, ni de funcionarios, ni de nuestro gobernador, que prohíba el ingreso. Y no lo ha demostrado, ni tampoco lo ha acreditado la senadora Ampuero. Simplemente ha señalado y se ha recogido de repente del periodista, como dijo acá la señorita periodista, valga la redundancia, pero no malinterpretemos ni malinformemos a la población. Por otro lado, respecto a la congresista Mary Fantes, eso sucedió el 21 de septiembre. Nosotros, como entidad, por disposición de nuestro gobernador, hemos emitido el oficio 0840, que lo tengo a la mano y que se le va a proporcionar a la prensa, donde hemos exigido a UNOPS y hemos dado de conocimiento también a la entidad que el gobierno regional no tiene ninguna restricción para el ingreso, para la supervisión, para la fiscalización de nuestras autoridades políticas nacionales o para nuestro propio Consejo Regional, que tienen por ley y por reglamento dicha facultad. Aquí está la prueba indubitable que nos permite decir que el gobierno regional ha realizado acciones para justamente evitar las reincidencias en estos temas y permitir a nuestras autoridades cualquier tipo de fiscalización. Nosotros estamos llanos a ser fiscalizados, no tan solo porque es disposición o ha sido siempre disposición de nuestro gobernador, sino porque como funcionarios públicos estamos obligados a rendirle cuentas al pueblo, a rendirle cuentas a cualquier autoridad que nos exija. De otro lado, nos dice que de repente podemos aceptar, sí, una falta de coordinación. Una falta de coordinación entre autoridades políticas o funcionarios que de repente no se coordinó por parte tampoco de la diputada o de la senadora para poder de repente un equipo técnico especializado del gobierno regional acompañarla, ¿no? Hacer esa acción de fiscalización, no hubo esa coordinación, no hubo la coordinación para darle también las facilidades o poder comunicarnos directamente con la UNOPS y poner de conocimiento conforme a los protocolos que la misma UNOPS nos ha dado, nos ha puesto de conocimiento, porque es la UNOPS quien ha publicado, quien nos ha puesto de conocimiento a nosotros cuál es el reglamento interno para las visitas a las obras, tanto por funcionarios del propio gobierno regional
11: como entes fiscalizadores, como el Consejo Regional o congresistas y diputados. Entonces, debemos también ser respetuosos a las normativas sociolaborales, técnicas y de protección que exige la propia UNOP, porque recordemos que este proyecto está ahí bajo la administración directa de UNOP, y en nuestra página web de gobierno regional nosotros hemos publicado, ¿no?, cuál es el procedimiento y el protocolo. Por otra parte, señalaba la señorita periodista y también la senadora de que se habla de un delito. Yo le invito a la senadora, a la doctora Mujero, porque ella ha sido procuradora ad hoc de un caso trascendente en el Perú, del cual hemos sido víctimas a nivel nacional de lo que ustedes ya conocen, y ella como conocedora del tema jurídico, sobre todo, hacer de repente las denuncias correspondientes acreditando tales versiones. Y lo llamo como cubambino, como profesional, como funcionario del gobierno regional, lo llamo quizás a la reflexión, a que este hecho no sea politizado, a que no se aproveche ninguna autoridad se aproveche de esta situación de repente para politizar la construcción de nuestro hospital, que es el Hospital Santiago Apóstol, para de repente difamar, mancillar el honor de nuestro gobernador ni de ninguno de nuestros funcionarios. Le invito a la senadora a reflexionar y a retirar inmediatamente las falsas acusaciones que nos ha realizado y que ha realizado en contra de nuestro gobernador, quien es el representante de todos los amazonenses. Así como ella ha sido elegida democráticamente, recordemos que nuestro gobernador Hilmer Wilson Horna Corrales también representa a la población y merece todos los respetos que cualquier también ciudadano común y corriente necesita. Para imputar un delito hay que mínimamente tener los elementos de convicción suficientes, necesarios para poder acreditar. Como ya lo dijo nuestro gerente general y el ingeniero Leoncio Temoche, el convenio CAR ha participado no tan solo el ejecutivo de este gobierno, sino también entidades nacionales como el Ministerio de Economía y Finanzas. Ha tenido el control de la legalidad y el control político de nuestro Consejo Regional. Y ahí también tenemos consejeros de todas las regiones, dos consejeros de Cubamba que han visto la realidad y que en su momento han dado la venia y han autorizado con el acuerdo de consejo que se emitió en su momento. Entonces exigimos también personalmente como funcionario el respeto por parte de la señora Ampuero, ¿no? Y también le decimos desde esta tribuna que las puertas del gobierno regional y de todas las oficinas, gerencias y direcciones están abiertas para que en cualquier momento venga a realizar la fiscalización que como prerrogativa le otorga la Constitución Política del Perú, que venga también con sus cuadros técnicos, con sus cuadros profesionales, para poder conjuntamente con los profesionales del gobierno regional poder explicar y exponer y sustentar que este proyecto ha seguido todas las exigencias normativas desde el estamento regional hasta el estamento nacional. Muchas gracias.
12: Señor gerente, muy buenas noches. Por su intermedio a todos los que en la línea del ejecutivo le acompañan. Señor gerente, de una u otra forma uno se queda ensimismado. Denota que la señora senadora no ha leído jamás cuál es el reglamento de la UNAPS, menos la parte financiera. Por ende, el problema radica en que esto suena más a una campaña de cohetes y bombardas, más no una cuestión concreta. ¿Por qué? Aunque debería hacerle la pregunta y no voy a hacer esa introducción, pero hay que leer primero, y el reglamento de UNOPS dice que nadie, absolutamente nadie en este país puede intervenir. Nadie. Es claro, es indubitable lo que dice taxativamente el reglamento de UNAM. Nadie interviene, nadie fiscaliza. Si ustedes quieren, no entran, el reglamento o el contrato se forjó y se firmó gracias a que los consejeros, parte superior del gobierno regional, ordenaron al gobernador que se haga ese contrato. No es el gobernador quien determinó, es el consejo regional, parte superior de la gestión. La pregunta que todo el mundo se hace, señor gerente, es ¿por qué hay que darle dinero adelantado a UNAPS? Todos los que leemos sabemos que es una parte de la obligación, pero la ciudadanía quiere escuchar de ustedes el por qué se tiene que dar dinero adelantado a UNAPS.
7: Bien, bien. Agradecido por su pregunta. Explicábamos inicialmente que este procedimiento de administración de recursos a través de organismo internacional exige, para poder tener un proceso, tanto de ejecución de obra como de supervisión, la designación de recursos presupuestales. Y esto tiene un cronograma. Ese cronograma se ha suscrito y aprobado a través de la suscripción de este convenio. Eso es la garantía para la empresa, incluso que es internacional, para poder ofertar y poder ganar un proceso de selección. Ya estamos diciendo que el adelanto de este trámite de designación presupuestal no se hizo a la empresa, vamos recalcando, ¿no? Se hizo al organismo internacional a través del depósito de un banco de los Estados Unidos. Entonces, eso, mientras esta obra no tengamos un ejercicio de ejecución con todas las limitaciones ya levantadas, ese recurso está ganando sus beneficios, digamos, ¿no? Sus intereses. Esos intereses también van a favor del gobierno regional, para del proyecto, mejor dicho, para poder seguir ejecutando. Eso es la causalidad que nosotros tenemos que garantizar. Es más, el recurso ya viene siendo garantizado para la totalidad de la inversión hasta el año 2027. La transferencia del año 2027 ya está programada en el PIA 2027, cerca de 40 millones de soles, con el cual se está garantizando la totalidad de la inversión para poder ejecutar este anhelado proyecto de nuestra querida provincia de Cuba.
8: Señor gerente, por su intermedio, ¿alguna acción legal dado de que la senadora, no solamente en medios de comunicación, sino también en sus redes sociales, deja entrever malos manejos, incluso lo ha dicho explícitamente, robo descarado? ¿Esto contraviene contra la imagen del gobierno regional de Amazonas como institución y también, de una u otra manera, mancillando la alta investidura del señor gobernador regional y por ende también a los funcionarios? ¿Alguna acción legal, alguna acción que el gobierno va a tomar contra esta representante nacional?
7: Agradecida por su pregunta. Vamos pasando la misma a nuestro director de trabajo, doctor Albini.
13: Muchas gracias. Saludar a todos los periodistas en esta conferencia. Antes de responder a este interrogante, bueno, somos ucubambinos de corazón, de nacimiento, y quienes hemos estado en esta lucha para que este hospital se haga realidad, tenemos que hablar de dónde parte la gestión para tener los presupuestos, a quién hemos encarado, y aquí nos acompaña Eric Clau. Desde muchos trincheras y grupos sociales en las cuales hemos tenido que tomar carreteras, y ahí hemos estado nosotros. Hemos llegado hasta el Ministerio de Economía y Finanzas, al Ministerio de Salud. Nos hemos enfrentado a dos gobiernos. Nos hemos enfrentado inclusive a congresistas. Hemos pedido apoyo de otros congresistas, de otras bancadas, para estar ahí permanente, para arrancar los presupuestos y se haga realidad esta gestión. Como ciudadano y como funcionario hemos acompañado a nuestro gobernador regional Gilmer Horna Corrales en todo momento, en el Congreso, en los ministerios, en UNOPS, conversando con alguna bancada, con congresistas de otra bancada, de otras regiones, para que esto se haga realidad. Aquí no se está engañando al pueblo de Cubamba. Si bien es cierto, estamos en una coyuntura electoral y esto prácticamente llama poderosamente la atención de la senadora Catherine Ampuero por las expresiones propias de manifestar que hay un robo. Podría pensar o podríamos aceptar quizás de algún ciudadano que se deje sorprender, pero de un hombre de derecho, de alguien que ha estudiado derecho, que sabe los deberes y los derechos de los ciudadanos y las personas, que ha sido procuradora, ¿no? Con todo respeto, senadora, que es la máxima investidura que tiene el Estado, no podemos ser sueltos de expresiones que lo único que nos trae es enfrentarnos entre la población, entre la ciudadanía, entrampar las gestiones que están en buen paso, en buen ritmo, como ha manifestado nuestro gerente general, nuestro gerente de infraestructura, nuestro asesor principal. En el camino no todo es libre, siempre vamos a encontrar aspectos en los que tenemos que superar. Eso ha pasado con los estudios de suelo. Sin embargo, también es lamentable poder manifestar que alguien dice, que alguien que implique la continuidad de la gestión del actual gobierno regional sería lamentable, desastroso para la región Amazonas. Son expresiones que vulneran, que rompen, que trasgreden el principio de neutralidad. Somos servidores públicos, somos funcionarios públicos. La senadora es servidora pública, ¿no? No podemos romper el principio de neutralidad electoral. Nosotros no lo vamos a hacer, no lo venimos haciendo, porque nuestro deber es respetar el principio de neutralidad electoral. Y en ese aspecto, pido con todo respeto que no utilicemos al hospital, no, para sacar o influenciar en apetitos personales o de poder. Pareciera que más bien todo esto habría sido organizado, deliberado. Porque ¿cómo voy a venir a decir, hay robo? Significa que estamos robando. ¿Dónde está la prueba? ¿Dónde está el medio contundente, como ha dicho? ¿Dónde podemos demostrar? Como senador, tengo acceso a todos los estamentos del Estado. No, estamos en una época donde los estados modernos, todo está transparentado. No se necesita sorprender a la comunidad. Sí se está analizando, pero más allá, conocemos a nuestro gobernador regional, que lo único que le interesa es seguir construyendo un Amazonas distinto, un Amazonas diferente. Lo que único que le interesa, más allá de ver de repente denunciar o demandar a alguno a otra autoridad, funcionario, servidor público de cualquier entidad ejecutiva o legislativa, primero está en hacer las obras. Pero siempre y cuando tampoco no escapa la responsabilidad y el deber como servidor de analizar todas estas expresiones de robo, no de continuidad, de desastroso, de lamentable que ha expresado la senadora Catherine Ampuero. Lo ha dicho nuestro asesor principal. Es lamentable que cuestione a UNOPS cuando su líder, ¿no?, el jefe de la agrupación política por la cual participó doña Catherine Ampuero, López Aliaga, por más de 200 millones ha comprado, ¿no?, unidades móviles, motocicletas y camionetas, creo, para seguridad ciudadana a UNOPS, a través de UNOPS, y también los equipos de tecnología y equipamiento de seguridad. Entonces, ¿cómo vas a cuestionar algo cuando tu jefe, tu líder, ¿no?, también a través de las gestiones para la implementación de motocicletas para patrullaje, automóviles y camionetas, tecnología y equipamiento de seguridad, ha utilizado UNOPS? Entonces, esto refleja que la intención es otra, ¿no?, que se está inmiscuyendo de manera agazapada en un proceso electoral regional de segunda vuelta, donde solamente hay dos candidatos. Por favor, senadora, con todo respeto, más allá de ser funcionario, soy ciudadano de Cubamba, lo he sufrido, lo he vivido, lo he luchado, hemos tomado la carretera para que esto se siga haciendo realidad, pero sin embargo, así son los procedimientos. No vamos a permitir que usted utilice a Bagua Grande, no a Bagua como usted ha expresado, ni a Cubamba, para venir a sacar protagonismo con intereses propios. Muchas gracias.
14: Gracias.
15: Muy buenas noches, señores autoridades del gobierno regional Amazonas. Para el medio de comunicación Punto Aparte,
3: La senadora habla de robo descarado y compara el caso con el de César Álvarez en Ancash. ¿Qué podrían decirnos al respecto?
14: Lo acabamos de mencionar, ¿no? Quizás le vino a la memoria lo más rápido que pueda tratar de querer tomar como ejemplo. Pero ¿cómo no tomó ejemplo lo de López Aliaga? ¿No? Lo de su jefe líder de la agrupación con quien ha llegado al Senado. No, y es más, la señora recorrió los pueblos de Amazonas. No recorrió los pueblos de Amazonas. ¿Por qué no ha tomado como ejemplo? Y dijo, bueno, UNOPS es una empresa que ha mostrado transparencia, honestidad, probidad en la adquisición de patrulleros, camionetas y equipos de seguridad que ha hecho mi líder López Aliaga a través de UNOPS, desde la Municipalidad Metropolitana de Lima. Entonces, desde ahí refleja otro indicio de que la señorita o señora senadora estaría rompiendo el principio de neutralidad electoral.
3: ¿Tomarán acciones legales quizás usted por el término de un robo descarado?
15: Ya lo dijo claramente, creo, el doctor Michel. Nuestro gobernador en estos momentos está enfocado en cumplir hasta el último día de su gestión con las promesas que tiene con Cubamba, con los proyectos más importantes que tiene con Cubamba, y no tan solo con toda la provincia de Cubamba, sino con toda nuestra región y sus 7 provincias. Efectivamente, tampoco vamos a dejar de lado de repente que vengan a afectar la imagen de algún funcionario, de nuestro propio gobernador o del gobierno regional de Amazonas. Ya el día de hoy hemos solicitado a través de un memorando que ha emitido la Oficina de Asesoría Jurídica al cual lidero, pidiendo toda la información, recabando también los videos difundidos, y vamos a analizar qué van a ser las acciones que vamos a hacer desde el aspecto legal, seguramente conjuntamente también con la Procuraduría Pública, quien defiende los intereses del Estado y es la llamada a defender también la imagen de nuestra institución.
16: Una consulta, disculpe, mi colega anunció que uno dentro de sus parámetros nadie lo puede fiscalizar, nadie lo puede supervisar, y mi pregunta era: En esta obra que se va a hacer, ¿hay alguna empresa supervisora? ¿Van a supervisar? ¿Van a fiscalizar? Porque si uno dice que nadie lo puede supervisar, nadie puede fiscalizar, entonces, ¿cómo va a estar la obra? Esa es la pregunta.
17: Al respecto, la afirmación de que no se puede fiscalizar totalmente no está cierta. Existen mecanismos de fiscalización y procedimientos, y es por ello que tanto nuestro gerente general, nuestra área legal y todos los que estamos participando en esta conferencia lo estamos mencionando. Toda la información que pueda proporcionarse a través del GORE Amazonas está a disposición para cualquier ente fiscalizador, tanto Contraloría, autoridades competentes. Eso está dado. Simplemente se tienen que respetar los procedimientos que exigen estos organismos internacionales y por los cuales nosotros también consideramos esa ruta a través del convenio, ¿no? Entonces, esa es la situación al respecto, ¿no?
18: Señor presidente, por su intermedio, a quien acaba de concluir con la palabra, es una pena, una tristeza, porque me gustaría preguntarle dónde dice, qué parte del reglamento del gobierno es. ¿Sabe usted? En concreto, ¿sabe o no sabe?
17: Claro, o sea, a través... Claro, claro que sí. A través del convenio, en el apéndice, que es parte del convenio, establece los mecanismos de supervisión o control.
18: Señor gerente, como mucho exministro de Energía y Minas, ha dado su apoyo abierto al señor Hernández, conocido como Carimito. También se dice que habría ya un pacto para destruir a un candidato y que esto se estaría manejando con recursos de, entre comillas, el señor Mucho, y otros que tendrían interés políticos en destruir una campaña. Ustedes no son políticos, ustedes son tecnócratas, pero bienvenida a la pregunta, puesto que este es un momento político difícil para usted como gestión.
19: Vamos anunciando que nuestro hospital y todos los procedimientos administrativos al cual nosotros representamos no está sujeto a ninguna decisión electoral. Esto es un proceso administrativo que le estamos llevando con transparencia. Y por ahí vamos también poniendo un poco las reglas de este proceso. Estamos haciendo nosotros acceso a la población a través de los medios de comunicación. Y por favor, también quisiera solicitarle respeto y consideración a los funcionarios, igual que nosotros lo tenemos hacia ustedes. En relación al esquema de gobernanza, hay que entender que este sistema de convenio tiene un procedimiento. Y justo se explica, hay un comité. El comité de dirección del proyecto. La dirección del proyecto está dada por la oficina de UNOPS y nuestro gobernador general. Aparte de eso, tenemos la junta de los proyectos. Y la junta de los proyectos lo representamos como gerente general y las gerencias, que son coordinadoras y también quienes revisamos todos los procesos administrativos, con el cual se puede visualizar procedimientos de continuidad de cada uno de ellos. Y además tenemos los gerentes de los proyectos. Los gerentes de los proyectos que son exclusivamente de UNOPS, quienes realizan todos los procesos funcionales como tal. Cuando se hablaba que no existe la posibilidad de hacer la supervisión, el mismo proyecto tiene un proceso de supervisión contratada. Eso vamos entendiendo. Y además, independientemente a no ser un proceso, digamos, común y corriente, normal, sobre normativa nacional, como gobierno regional, hemos implementado la documentación y trasladado a la Contraloría General de la República para que realice los procedimientos según las competencias que lo admiten. Esa documentación también lo podemos alcanzar cuando sea necesario.
12: Con acuerdo con UNOPS. Señor gerente, dos meses y medio de terminar esta gestión, ¿se garantiza la continuidad de este proyecto?
19: Bien. Llegando ya a la parte final, tal vez, de esta exposición, y poniendo como referencia a la implementación de todos los mecanismos administrativos a poder concluir este proyecto, se pretende llegar a diciembre con los procesos administrativos en el cual favorablemente se tenga que entregar con la documentación todo en orden a una nueva gestión. Esa nueva gestión tendrá acceso a toda la información de los procesos implementados. Pero la ventaja comparativa, como hablábamos de un comienzo, que este proyecto está garantizando el 100% del recurso. Recursos que ha sido gestionado por nuestro gobernador, por todo el equipo técnico. Ya se explicó, y nos comentaban los amigos también profesionales, miembros de este equipo de trabajo. Hemos tenido que tocar muchas puertas, hemos tenido que generar acuerdos de consejos a través de esta propuesta que maneja el gobierno nacional, aperturando pues en los consejos de Estado. Ahí es donde que se pudo justificar para tener la continuidad de este proyecto. Es bueno explicar cuál es el compromiso con el sector salud de nuestro gobernador y esta gestión. Todos sabemos que estamos próximos ya en la recepción de un proyecto importante, que es el hospital en Rodríguez de Mendoza, en María Auxiliadora. Hay un proyecto de 150 millones. Históricamente se pudo lograr concluir este proyecto. También estamos ejecutando una obra tan importante y tan esperada en nuestra provincia de Bombarac, el Hospital Pedro Ruiz, de un proyecto de cerca de 175 millones de soles en proceso de ejecución. Nuestro gobernador acá ya suscribió el convenio con ANIM para continuidad de ejecución de expediente técnico y de obra del Hospital Gustavo Lanata, Luján, en Bagua. Tenemos en ejecución un proyecto que supera los 100 millones de soles en la provincia de Condorcanqui, que es el Centro de Salud Galilea, en proceso de ejecución. El martes, para ser más exacto, estaremos haciendo entrega de 18 ambulancias adquiridas a través de obras por impuestos, también para el servicio de salud. El día viernes está ya en proceso y están llegando 26 ambulancias más en otro bloque para poder atender a todas las poblaciones que están alejadas y acercarnos
7: a nuestra población que sufre tanto de lo que es el tema de salud, podemos salvar vidas. Nuestro propósito institucional es muy grande y esto lo vamos a seguir reafirmando. Se pretende, solo para culminar, se pretende, disculpe, que para fines de este año tengamos un proyecto aprobado también de nuestro Hospital Regional Virgen de Fátima aquí en Chachapoyas. Esto es nuestro compromiso y con esto estamos dando... haciendo el conocimiento a la población, no solamente cubana, toda la región amazona, que nuestro compromiso es serio, nuestro proceso que estamos realizando en relación a este proyecto está en buenas manos, pero sí, también reconocemos que existen algunos retrasos, pero esos retrasos están siendo justificados documentalmente, que en la gestión estamos iniciando ya un trámite de exigir ya a UNOPS para que se acorte ese plazo de reinicio de esta obra de manera ya contundente para poder demostrar en porcentaje de ejecución física a través de estos próximos meses que quedan el avance de ejecución de esta obra. Eso es nuestra garantía. Muchísimas gracias a cada uno de ustedes.
20: Gracias.
21: Esta fue entonces la conferencia de prensa que dio a conocer el gobierno regional de Amazonas, señoras y señores.

0: donde participaron gerentes, gerentes de diversas, ¿no? De las diversas gerencias. De Amazon. Ya tenemos exactamente las 8 de la mañana y 53 minutos, 8 de la mañana y 53 minutos exactamente en nuestros estudios, en los estudios de Radio Milenio 90 de frecuencia modulada estéreo. Vamos con más información, vamos con más noticias que tenemos ya, que tenemos para esta hora, ¿no? Conferencia de prensa entonces que se brindó ayer tras la visita, tras la inspección, ¿no? Tras la inspección que hiciera, ¿no? La visita que hiciera, en este caso, que hiciera la senadora, la senadora de la República, ¿no? La senadora de la República. Entonces aquí funcionarios del gobierno regional de Amazonas aclaran la situación sobre el hospital Santiago Apóstol de Baborán detrás de la denuncia de la senadora Catherine Ampuero, ¿no? Una denuncia pública, por supuesto, porque penal no procede aún todavía esa situación, como ella lo ha dicho, lo manifestó, lo señaló. 8 de la mañana y 54 minutos, 8:54 minutos, vamos a ir a una pausa y volvemos rapidito con más información, con más noticias a esta hora de la mañana.
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3: Ya tenemos atención exactamente, en nuestros estudios exactamente las 9 de la mañana con 3 minutos, 9 de la mañana con 3 minutos. No hemos dado un buen tiempo a la conferencia de prensa, pero valió la pena, ¿no? Para que se aclare pues lo que se ha venido diciendo, lo que se ha dicho el día de ayer por parte de la senadora, ¿no? Ya los funcionarios del gobierno regional le corrigieron la plana de alguna manera, ¿no? Falta de coordinación, han dicho, ¿no? Porque tranquilamente, ¿no? Lo dijimos nosotros antes también, tranquilamente, señor gobernador, ¿no? ¿Qué les cuesta? Así como llamó ayer, igualito hubiese llamado, ¿no? Señor gobernador, estoy yendo a su región, por favor, coordine una cita con UNOX, ¿no? 48 horas antes, como se dice ahí en el documento, y tranquilamente llegaba y hacía su trabajo, y nadie pues la estaría obstaculizando, como ella mencionaba, ¿no? Que le están obstaculizando su trabajo de fiscalización, y eso no es cierto, pues nadie lo está obstaculizando. Y llegó la lluvia, y con la lluvia llegó el recibo del agua. ¿Ah? ¿Cómo la ven? ¿Cómo la ven? No hemos tenido agua, pero Exmú, para entregar los recibos ya de consumo, supuestamente, ¿no? De consumo, ya hicieron llegar, están haciendo llegar los recibos a cada vivienda, ¿no? A cada vivienda de el mes de septiembre. La pregunta es, ¿cuántos días hemos tenido agua en el mes de septiembre? ¿Cuántos días? ¿Cuántos días? ¿Ah? Y nos cobran como si hubiésemos consumido el mes completo, ¿no? Y aquí todavía, si ustedes se dan cuenta, en su recibo hay unas barritas, ¿no? Que señalan, pues, que en el mes de julio consumiste tanto, ¿no? ¿No? Consumiste tantos litros, tantos metros cúbicos de agua. En el mes de agosto, tanto en el mes de septiembre, solamente ha bajado unos puntitos nada más, ¿no? Como si hubiésemos tenido agua normalmente. Esto es lo que nos cobraríamos. Estamos viendo, y seguro ojalá nos dé el tiempo, estamos viendo más adelante que SUNAS allá en la ciudad de Chachapoyas, ha exhortado a los señores de EMAPAC o EMUSAC, ¿no? Que en este caso puedan devolver lo que han facturado de más, ¿no? Lo que han facturado de más, para que el usuario de esa forma no se vea afectado, ¿no? Pero en este caso vamos a ver si eso se hace efectivo. Sin embargo, aquí SUNAS solamente le dice solamente a Exmú, tienes que reentregar agua a cada domicilio. Ya estamos en comunicación, atención, con el magíster Aníbal Hernández Donaire, él es jefe de la ODP Bagua, con quien vamos a conversar. Magíster, muy buenos días. ¿Cómo está usted? ¿Cómo finaliza en este caso este trabajo realizado en esta primera vuelta tras el conteo ya de las actas? Buenos días.
4: Ha sido una jornada electoral muy agradable, ha sido exitosa. Las mesas electorales se han aperturado antes de las 9:30 de la mañana. Todos los pahuinos, cobambinos y de color caqui han tenido a bien asistir a las urnas, ¿no? Han respetado además la voluntad popular, han respetado también los resultados. Ha sido una jornada muy pacífica, una jornada que en realidad ha dado mucho que hablar, el gran proceso que hemos llevado, ¿no? Ha sido una jornada. Ministerio Público, la Policía Nacional del Perú y el Ejército Peruano.
3: Claro, es importante el trabajo que ha realizado OMPE, sobre todo nosotros admiramos el trabajo, señor jefe del OEP, de ese personal que tiene que viajar varias horas por carretera, varias horas por agua, e inclusive caminando para poder transportar todo el material electoral a las comunidades más alejadas de nuestra región de Amazonas.
4: Así es. En tanto el que lo más reprime, nosotros hemos luchado con medios de transporte, chalupas, carros, también caminatas notables, muy intensas. Sin embargo, para minimizar estas penas tan largas, la PNT aérea ha tenido bien apoyarnos con vuelos aéreos, tanto para el partido como para el reprime, ¿no? Hemos llegado a lugares tan alejados, lo de Pebagua, el lugar más alejado es Atututú. En Atututú nosotros hemos dejado el personal, el material electoral y el helicóptero. De la misma forma también el personal y el material electoral ha sido trasladado a la sede central. Como te comentaba un inicio, la PNT aérea ha sido trabajo una coordinación exitosa, porque el despliegue y el despliegue nos han apoyado ellos en las localidades más alejadas del estado de Tebagua, ¿no?
3: Claro, aquí también, por supuesto, resaltar el trabajo de la policía y del ejército, que han cumplido también, amigo Aníbal, una labor, un trabajo muy importante, sobre todo en resguardar el material electoral.
4: Sí, la Policía Nacional del Perú y el Ejército Peruano han sido los artífices de esta custodia del material electoral, ¿no? Desde la salida hasta el repliegue. El repliegue, como les comentaba, también fue exitoso. Nosotros hemos tenido un repliegue rápido, casi menos de 48 horas, a excepción de los vuelos, ¿no?, que fueron los días posibles a la jornada electoral, pero igual sin ninguna ocurrencia, sin ninguna novedad, todo ha sido muy rápido. Y también quiero agradecer a los pobladores, a los electores, que han tenido a bien nuevamente expresar, ¿no?, tenido a la vez el sufragio de forma pacífica, han aceptado los resultados. Ha sido una jornada electoral en Amazonas, en Pagua, diferente. Ha sido una jornada con unos resultados agradables, porque no hemos tenido en las urnas ningún aspecto violento. Han respetado la voluntad del pueblo, han respetado los resultados, no ha habido quema de ánforas, no ha habido toma de colegios. Y eso ha sido una coordinación muy, muy exhaustiva con la PNP, con el Ejército, el Cuerpo Electoral Especial. Además, también los medios de comunicación nos han dado la posibilidad, en varias oportunidades, en sus medios de comunicación, para nosotros poder transparentar e informar a la población respecto a la jornada electoral, ¿no? Recuerdo mucho una oportunidad cuando estaba supervisando la jornada de capacitación. Encontré con nuestros colegas, también de los medios radiales, ¿no? Y él estaba también ahí, pues justamente como miembro de mesa, ¿no? Se está capacitando. Y también la gente decía, lo escuchamos por la radio, hemos escuchado la información que nos da el jefe de la ODP, ¿no? Y eso también ha servido de mucho porque hemos podido transparentar las elecciones.
3: Claro, efectivamente. Quien le habla también fue capacitado, quien le habla también ha sido miembro de mesa. En ese sentido hay que resaltar el trabajo que han cumplido, en este caso los miembros de mesa, el presidente, el secretario, ¿no? Que han estado, el tercer miembro, que han estado ahí, en una larga jornada, ¿no?
4: Pues así es, los miembros de mesa han tenido una jornada electoral muy, muy, muy exhaustiva, ¿no? Pero hemos tenido de verdad buenos resultados en cuanto a su buena predisposición y además también a la entrega del material electoral, ¿no? Como claro, comentaba un inicio de la conversación, solo hemos tenido en ODP 44 actas observadas, que han sido poco, ¿no? Para estas elecciones municipales, que son un poco más complicadas, ¿no? A diferencia de las presidenciales con la segunda vuelta.
3: Estas 44 actas, disculpe, amigo Aníbal, estas 44 actas digamos, para votos, que incluyen votos para el gobernador regional, para el consejero y para los alcaldes provinciales y distritales.
4: Las 44 actas observadas han sido dispersas, ¿no?
3: Ya.
4: Tanto para distritales, gobernadores. En su mayoría, la gran cantidad de actas observadas han sido por errores aritméticos.
3: Ya.
4: Por falla en la sumatoria, ¿no? Eso ya tiene que resolver el jurado electoral especial, ¿no? Pero como le comentaba, no, han sido pocas, muy pocas actas observadas, ¿no?
3: Claro, es mínimo, es mínimo teniendo en cuenta que, bueno, en mi caso, por ejemplo, por primera vez, y los tres, ¿no? Primero, el presidente, el secretario, el tercer miembro, por primera vez ejercíamos esta labor. Por eso digo yo, es mínimo los errores que se ha podido cometer.
4: Sí, sí. También yo agradezco mucho a los miembros de mesa que se han capacitado, ¿no? Nosotros también hemos reforzado esa capacitación de los miembros de mesa, ¿no? Con tutoriales, con videos, con charlas. Las dos jornadas de capacitación llevadas a Teno de Tebagua, bueno, a nivel nacional, los últimos domingos del mes de septiembre, han dado un resultado favorable, ¿no? Porque sí han asistido. Han asistido la gran cantidad de miembros de mesa. Han asistido a las mesas de sufragio a primeras horas para poder abrir, ¿no? Aperturar las mesas de sufragio. Y ha sido una jornada en verdad exitosa. Esto sí es una coordinación con los medios de comunicación, con el jurado electoral especial, con la Policía Nacional del Perú, con el Ejército Peruano y con otras entidades también que nos han apoyado, ¿no? Contraloría, Subprefectura, el RENIE. Ha sido una coordinación muy buena, ¿no? Y los resultados se ven, ¿no? Ha sido una jornada electoral exitosa. Exitosa porque, aparte de la rapidez del despliegue, el repliegue, el material electoral, no hemos tenido dificultades, ¿no? Porque justamente los medios de comunicación nos han dado esta ventana, esta oportunidad, para poder demostrar y mostrar a la población cómo es que la ODP Bagua ha venido ejecutando y organizando las elecciones acá en Bagua. Hemos podido transparentar la información de las elecciones también gracias a ustedes.
3: Claro, ahora, señor Aníbal, estamos conversando con el jefe de la ODP Bagua, que comprende Bagua, Cubamba y Condorcanqui. Ustedes señalaban en una nota informativa de que ya han cumplido su trabajo al 100%, pero nos habla también de 44 actas observadas. ¿Es por eso que hasta ahora, por ejemplo, los resultados para el gobernador y vicegobernador están al 99.762%? Y otro problema que tenemos acá en Baguarande, en Cajaruro especialmente, es el tema de al 100% de los resultados para designar, digamos, al alcalde distrital.
4: Sí, justamente esos temas de resolver esas actas es responsabilidad íntegramente del jurado electoral especial, ¿no? El jurado electoral especial ya tiene las actas. También, en honor a la verdad, hay que comentar de que el jurado también ha trabajado de forma rápida, responsable, y también ya en estos días debe culminar la entrega total de las actas observadas a la ODP Bagua.
3: Claro, se ha dicho que hasta el 20, pero creemos es demasiado. Bueno, ya estamos 15. Esto genera un poco de preocupación, sobre todo en Cajaruro, que no se sabe exactamente. Bueno, nos dicen que hay dos votos de diferencia nada más, pero que faltan actas por resolver. En ese caso, ¿cuál es el proceso que hace el jurado una vez que culmina, por decir, una vez que el jurado resuelve? Envía los resultados a ustedes y ustedes ya al 100% dan a conocer los resultados.
4: Así es que una vez que el jurado electoral especial cumpla con remitir los datos observados con resolución, nosotros como ODP Bagua, esas actas observadas pasan a centros de cómputo que ahí son procesadas y automáticamente e inmediatamente ya la población puede ver los resultados, ¿no? Es en tiempo real. En la página donde pueden ver los resultados en tiempo real también.
3: Claro, estamos viendo, por eso los tiene los resultados por real, y vemos que no se concluye aún con el tema de los resultados, por ejemplo, al 100% de los votos al gobernador y vicegobernador. Pero ya se sabe, ya se tiene claro, por ejemplo, que va a haber aquí segunda vuelta, ¿no? En este caso, para el gobierno regional de Amazonas.
4: Sí, a nivel nacional hay varias regiones que van a llevar segunda vuelta. También el Jurado Nacional de Elecciones, el JNE, ha tenido también ya a dar fecha exacta de la jornada electoral, la segunda vuelta, que va a ser el 6 de diciembre.
3: Ajá. Muy bien, entonces también tenemos ya de conocimiento que para los que participaron como presidentes, los que participaron como, en este caso, miembros de mesa, ¿no? Presidente, secretario y tercer miembro, ya en este caso la OMP está haciendo efectivo ese pago que se les ha prometido. Coméntenos, ¿cómo es este proceso?
4: Sí, a nivel nacional es una compensación económica.
3: Compensación.
4: Es una compensación económica que el Estado les está dando a todos los que han participado como miembros de mesa, ¿no? Ya la gran mayoría está cobrando a nivel nacional, ¿no? Ya se está haciendo efectivo el pago de esta compensación, ¿no?, a los miembros de mesa. A nivel nacional hay un gran avance.
3: Y son diversas las formas de pago, ¿verdad?
4: Sí, justamente en las plataformas oficiales de la OMP, los miembros de mesa pueden ingresar y pueden ver ahí cuáles son las formas de pago. Pero como te comentaba hace un momento, ya hay un gran avance del pago de la compensación económica a los miembros de mesa. Se ha avanzado bastante. No es como otras elecciones, esta vez sí se ha agilizado más rápido.
3: Claro.
4: Se está cumpliendo con el pago de la compensación.
3: Nos parece muy bien. Ya se ha asignado una fecha para la segunda vuelta electoral, 6 de diciembre. ¿Cómo OMP viene trabajando ya para el desarrollo de esta segunda vuelta, amigo Aníbal Hernández Donaire?
4: Sí, la fecha para la segunda vuelta a nivel nacional, los gobiernos que faltan, y el Jurado Nacional de Elecciones ha determinado, ¿no?, que es el 6 de diciembre. La OMP, a través de las ODP, ya viene también coordinando, ¿no?, el tema del proceso, que en realidad va a ser lo mismo que hicimos en la primera vuelta. El trabajo va a ser más rápido también, ¿no?, más ordenado. Si hubieran algunas dificultades, en esa segunda vuelta se van a superar, ¿no? Y en ODP Bagua hemos tenido mínimo dificultades, ¿no? Y también agradecemos a la población que han respetado la voluntad del voto popular, ¿no? Han respetado los resultados, ha sido una jornada pacífica, muy agradable. Ha sido algo exitoso acá en ODP Bagua.
3: Se preparan entonces, porque nos indican que el mismo presidente, secretario y tercer miembro van a ser los que van a dirigir también, en este caso, en esta segunda vuelta.
4: Sí, los mismos miembros de mesa que fueron en estas elecciones regionales municipales 2026 van a ser los mismos para la segunda vuelta.
3: Sin dudar. ¿Va a haber capacitaciones nuevamente? ¿Va a haber inducciones?
4: Claro, de todas maneras, ¿no? Se va a reforzar la capacitación a los miembros de mesa a través de la jornada de capacitación a nivel nacional.
3: Muy bien, su mensaje final, amigo Aníbal Hernández Donaire, jefe de la ODP Bagua, a la población.
4: Quiero agradecer a toda la población de Bagua, Cotorcanqui y Urcobamba por haber participado en esta jornada electoral. Gracias a ustedes también, que esto ha sido un éxito acá en la ODP Bagua, y también a la buena coordinación con el Jurado Electoral Especial, con el Ministerio Público, con la Policía Nacional de Perú, a través del coronel Luis Osorio, que en todo momento ha tenido bien apoyarnos, también el ejército peruano nos apoyó constantemente, el Jurado Electoral Especial, a cargo de la presidenta Luz Vigil Curo. Ha sido una coordinación, valga la redundancia, exitosa. Se ha trabajado de la manera más rápida, responsable, la coordinación ha sido muy fluida. Quiero también invitar a la población en la segunda vuelta del 6 de diciembre que participemos de esta fiesta cívica, ¿no? De la misma forma como lo han llevado este 4 de octubre. También agradezco a todos los medios de comunicación que nos han dado la oportunidad de estar en sus espacios para apoyar a la población y también poder transparentar e informar a los electores de cómo lo de Tebagua ha organizado y ejecutado las elecciones regionales municipales 2026. Muchas gracias con todos, que tengan buen día. Gracias.
3: Como siempre, un honor para nosotros haber estado y conversado con usted. Muchas gracias, magíster Aníbal Hernández Donaire, jefe de la ODP Bagua.
4: Gracias, un fuerte fuerte abrazo.
3: 9 de la mañana con 23 minutos, 9 de la mañana con 23 minutos, exactamente en nuestros estudios, en los estudios de Radio Milenio 90.7, frecuencia modulada estéreo. Estamos transmitiendo desde la ciudad de Baguarán, de capital de la provincia de Cubamba, y a través, por supuesto, también de las redes sociales en vivo y en directo para todos y cada uno de ustedes, señoras y señores. Estamos en nuestros perfiles de Ever Gilberto Bravo González y Ever Bravo también, por supuesto, y en nuestras páginas oficiales Bravo Noticias. Estamos Noticiero Informativo Realidades y Pulso Amazónico, para que usted pueda ver, para que usted pueda compartir, para que usted pueda comentar todas las informaciones que diariamente les brindamos. 9:23, no nos da el tiempo para más, nos queda mucha información, realmente es una pena, nos queda mucha información, es una pena, pero queremos darle a conocer lo siguiente, señores y señores. Hay una nota social en la parte final, hay una nota social, ¿no?, de una humilde madre de familia que necesita todo nuestro apoyo, necesita solidaridad en este caso para poder recuperar, si Dios permite, para que pueda recuperar su salud. Según tenemos entendido, ella es una humilde madre de familia, de condición bastante precaria y que necesita de nuestro apoyo. Se trata de la señora, ahí está en imágenes, de la señora Enérida Sandoval Inga. Ella tiene 64 años de edad, es natural de esta localidad y residente en Quebrada Seca. Ella ha sido diagnosticada con cirrosis hepática. Es internada y hospitalizada en el Hospital Gustavo Larrata Luján de Bagua y últimamente ha sido dado de alta y necesita de nuestro apoyo debido a su condición humilde. Es por eso que para ello se va a realizar una gran colecta solidaria este sábado 17 de octubre aquí en el pasaje, en el Girón San Felipe Santiago y Avenida Chapoyas, ¿no? Por lo que pedimos el apoyo de los comerciantes, empresarios, para brindarles todo el apoyo necesario a esta humilde madre de familia. Desde ya le agradecemos su apoyo incondicional, ¿no? Apoyo incondicional para esta humilde madre de familia. Ojalá que nuestros amigos, ¿no? Nuestros amigos que dicen ser políticos, no sean solamente, pues, no se les vea solamente en campaña. Aquí les queremos ver a aquellos que participan en política. Aquí los queremos ver apoyando, ayudando, haciendo labor social, identificándose con quien más lo necesita, no solamente en tiempo de campaña, porque en tiempo de campaña todos son buenos, ¿eh? Todos son buenos, todos son regalones, todos son bailarines, todos son de todo. Pero aquí, cuando hay una necesidad, aquí queremos verlo, señores. Aquí queremos ver ese espíritu solidario que ustedes tienen para con quien más lo necesite. Entonces, este sábado, gran colecta pública solidaria a favor de esta humilde madre de familia que lo necesita, a través de nuestra hermana Enérida Sandoval Inga. Ella necesita de todo un tratamiento médico, de todo un tratamiento quirúrgico, por eso es que necesitamos el apoyo solidario de todos y cada uno de ustedes. Hasta aquí nomás, llegamos con el programa el día de hoy. Muchísimas gracias por la sintonía, gracias por su preferencia, con nosotros será hasta el día... hasta el día de mañana, si Dios así lo permite. Muchas gracias. Dios les bendiga. Cuídense mucho. Permiso.
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0: exacta.
1: 9:41.
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1: La hora exacta.
2: 10:02.

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0: la hora exacta.
1: 10:08.
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0: La hora exacta.
1: 10:09.

0: La hora exacta.
1: Y es 10:19.
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1: La hora exacta. 10:42.

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1: La hora exacta:
2: 10:55.
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0: La hora exacta.
1: 11:26.
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En 1965, Derrama Magisterial surge por iniciativa de los maestros. En 1984, la institución es entregada a los sindicatos oficiales de maestros, SUTEP y SIDES, para recuperar su situación financiera. En 1995, es supervisada por la Superintendencia de Banca, Seguros y AFP, SBS, mediante la Ley 26516. 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En el 2012 en adelante, Derrama Magisterial inicia un proceso de modernización que incluye plataforma virtual, certificaciones internacionales. ¿Qué servicios ofrecemos a los maestros asociados? Previsión social, créditos, cursos y capacitaciones, asesoría legal gratuita, actividades culturales, DM Hoteles, DM Plaza, Librerías Crisol y DM Vivienda. Los maestros asociados aportan de manera individual y voluntaria. 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
1: Llegaron las cámaras de Danixa Producciones. 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
2: En todo el Perú, una y ocho.

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1: En todo el Perú, una y 55.

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5: Atentos a la hora.
6: 2:32.

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1: Atentos a la hora.
2: 2:55.

0: ¡Atentos a la hora!
1: 2:58.
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0: Esta es la hora exacta.
1: 3:25.
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4: Mis hijos, Catalina, Samuel y Bajo. 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
2: ¿Cómo va a ser el área infantil ahora en la FIL?
3: Siempre tiene un espacio preferente, ¿no? Digamos que la experiencia en la feria no es la misma que en la tienda.
2: No es, pues, es otra
3: cosa. Uno va más ahí está viviendo el tema de dónde están los libros, mi oferta, ¿no?
2: Sí, sí, sí.
3: Pero siempre le damos un espacio importante y bueno, esperemos que a todas las personas que nos acompañen en la feria, pues, les guste lo que hemos preparado para ellos.
2: De acuerdo. Y cuando uno revisa un libro y lo saca del plástico que lo protege, ¿te genera a ti una merma? ¿Hay un daño en el libro?
3: No, en realidad el libro viene siempre con su filiado. Uno, si quiere revisarlo, pues lo abre y no hay ningún problema. Luego, después de eso, si es que no lo desea comprar, pues lo volvemos a filiar porque obviamente el libro está nuevo, ¿no? Pero no hay una merma. Al contrario, a nosotros lo que nos interesa es que uno pueda experimentar con el libro, lo pueda disfrutar, lo pueda ver. Y bueno, luego lo pueda comprar.
2: Sobre todo el que tiene gráfica, ¿no? El que tiene gráfica, claro. Te genera
3: ahora
2: un poco de interés.
3: Los libros pop-ups, hay libros sensoriales,
2: sí,
3: ¿no?
2: Señor.
3: Los que están muy relacionados a todo lo que es Montessori, hoy tiene muchísima demanda. Y no solamente libros, sino que hoy también nosotros comercializamos complementos, ¿no? Entonces está también el juguete educativo, también está también el merchandising de Harry
2: muy
3: Potter.
2: Bien. No, buenazo.
3: Correcto.
2: Sergio, invita a todo el mundo a Crisol, a la Feria Internacional del Libro, por favor.
3: Claro, yo contento. Con que puedan reencontrarse de nuevo con los libros, con la experiencia FIL, y obviamente que visiten Crisol porque van a encontrar muchísimas novedades, muchísimas, una experiencia muy, muy, muy positiva, y disfrútenlo.
2: De todas maneras, estaremos ahí. Voy a ver si cojo las muletas y voy también un ratito, que va a estar difícil, Sergio, pero lo intentaré. Gracias por haber estado con nosotros.
3: Gracias a ti por la entrevista.
2: Y gracias a Crisol, que siempre trae siempre buenas noticias.
3: Gracias.
2: Un gran abrazo.
3: Gracias.
2: Ahí estaba con nosotros nuestro invitado, Sergio Galarza, gerente de Crisol, Librerías Crisol, presentes entonces en la Feria Internacional del Libro de Lima. Bueno, nos metemos en otros asuntos rapidito, el tiempo nos gana. ¿Cómo hacemos para que el NBA sea siempre más importante en nuestro país, de interés para los estudiantes? A ver, la oferta de MBA en el Perú es amplia. Hombres y mujeres quieren, luego de una etapa universitaria, alcanzar un espacio de especialización en el mundo de los negocios. El mundo de los negocios, además, cada una de sus líneas. Y en esto el MBA ofrece un espacio. La gerencia ofrece un espacio. Y además hay formas también de entender la gerencia. Uno puede irse por el lado de la gerencia social, que tiene su espacio, pero el MBA tiene el mundo del corporativismo, la gran empresa, la industria que compite, ¿no es cierto? Y el MBA tiene sus características. ¿Por qué les hablo del MBA? Porque hoy se puede obtener MBA sin necesidad de tener que ir físicamente a obtenerlo. En la red hay ya una posibilidad de escuelas muy profesionales, escuelas de negocios.

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2: Son las 4:23.

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7: Son las 4:33. Son las 4:33.
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11: Qué linda esta palabra salud. Qué abundancia de bendición produce al decir estoy sano y vivo feliz. Pero qué triste es decir estoy enfermo y no soy feliz. Justamente a ello dedico este programa, para que recuperen la salud y sobre todo que sean felices. ¿Qué tal familia? ¿Cómo están? Bienvenidos a la voz de las guaringas y tu destino. Permítame, amados hermanos, ingresar a sus hogares. Permítame que el hermano Adán García y quien te habla ingresemos siempre por la puerta maranda de su casa a través de esta onda radial. Quien les habla, Jesús Pacherres Carguatocto, juntamente con el maestro Adán García. 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Amados hermanos, que con la bendición de Dios y el poder magnético de la guaringa de Huancabamba, que nos dan ese don para poder curar, sanar y aconsejar a aquellas personas que en estos momentos se encuentran tristes, se encuentran sufriendo con una enfermedad rara, con una enfermedad desconocida. Queridos hermanos, recuerden que en esta vida y en estos tiempos peligrosos es difícil confiar en alguien. Hay que tener mucho cuidado, hay que ser precavido, porque tú puedes ser víctima de algún sombramiento, de algún hechizo, de una magia negra o de un amarre negativo. De repente día a día te estás secando, te estás adelgazando, te estás atormentando, sientes que tu sistema cerebral está a punto de explotar, tu suerte se va torciendo, estás sin trabajar. Te encuentras solo, sola, triste y sin amor, o sientes que tu familia te está abandonando porque eres víctima de una desgracia. Pero amados hermanos, pueden enderezar su suerte, su vida, gracias a los patriarcas y jefes del curanderismo, Jesús Pacherres Carguatocto y el gran maestro Adán García, que con nuestra mesa guaringeña, con esa fuerza espiritual, curamos y levantamos tu terreno de cultivo, aumentamos tu ganancia, porque tenemos paz, felicidad, para que usted sea una persona totalmente positiva. Valgan verdades, amados hermanos, en este mundo existe demasiado la envidia, hasta en la propia familia, por intereses económicos. Por eso hay que tener bastante cuidado. Hay que ver por dónde viene la flecha traicionera que quiere herirnos. Hay que esquivarla, hay que evitarla, porque la envidia, señores, la maldad existe. Cara vemos, corazones muchas veces no sabemos. Te lo dice el gran maestro Adán García, juntamente con el maestro Jesús Pacherres Carguatocto. 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Porque como buenos ronderos somos el verdadero látigo del demonio, que luchamos contra el mal, el hechizo y la brujería. 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En estos instantes, amados hermanos, vamos a pasar a esta secuencia, la cual hemos denominado el correo sentimental o los mensajes del corazón, donde mucha gente manda mensajes de texto contándonos sus problemas en el campo del amor, en la cual nos piden ayuda y sobre todo nos piden consejos. Y aquí, mi hermano, tengo un mensaje de texto que dice así: Señor Jesús, Maestro Adán García, de antemano le agradezco su publicación de mi mensaje. Le cuento que antes no me afectaba tanto estar sin pareja, porque andaba muy ocupado en mi trabajo. Ocupada, dice acá. Estaba muy ocupada en mi trabajo y las labores de la casa. Pero ahora sí me siento tocada cuando me preguntan sobre mi soltería. Por eso he decidido salir a buscar al hombre que me alegre los días. Soy una mujer sencilla, trabajadora. Vivo en Cajaruro y me gustaría, Maestro Jesús, Maestro Adán, que me ayuden a conseguir el amor de mi vida. Me llamo Rosa, tengo 36 años, soy del signo Sagitario, y este mensaje de texto lo estoy escribiendo desde el distrito de Cajaruro. ¿Qué me aconsejan? O ayúdenme, por favor. Bueno, escucha, amiga Rosa de Cajaruro, todos merecemos ser amados y tener a nuestro lado a alguien que nos valore y nos haga felices. Debes aprender a organizar tu tiempo para que puedas cumplir con todas tus labores y así poder conocer al buen hombre que te vamos a presentar. ¿Por qué no decir? Porque usted nos ha escrito, Dios ha tocado tu corazón, y visítanos, porque nosotros te vamos a ayudar, porque por algo somos los mensajeros del amor.
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11: 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Amados hermanos, en estos instantes voy a dar lectura al horóscopo preparado, elaborado para el día de hoy a través de la carta astral. Los astros de tu destino por el maestro Adán García, y quien te habla, Jesús Pacherres Carhuatocto. Vamos con el primer signo, los fanáticos del horóscopo escuchando este radio, vamos con Aries, nacidos y nacidas el 21 de marzo al 20 de abril, Aries. Buen momento para analizar las cosas que te han pasado, toma decisiones y porque tu pareja te apoya. Tauro, nacidos y nacidas el 21 de abril al 20 de mayo, Tauro, recibirás un dinero que te servirá para pagar deudas, no hagas promesas que no podrás cumplir. Géminis, nacidos y nacidas el 21 de mayo al 21 de junio, Géminis, saludos en Cajaruro a la señora del signo Géminis, en Miraflores al señor del signo Géminis, disfruta este gran momento, pero ten cuidado con los excesos, un familiar necesita de tus consejos. Cáncer, nacidos y nacidas el 21 de junio al 21 de julio, Cáncer, controla ese nerviosismo que no te deja pensar las cosas con calma. El amor toca tu corazón. Leo, nacidos y nacidas el 23 de julio al 21 de agosto, Leo, no pierdas el tiempo en cosas intrascendentes. Un familiar te hará una alegría que no esperabas. Virgo, nacidos y nacidas el 23 de agosto al 22 de septiembre, Virgo, el tiempo pasa, pero no has olvidado a esa persona que dejó un gran vacío en tu corazón. Libra la balanza, atención, Libra la balanza, nacidos y nacidas el 23 de septiembre al 21 de octubre, Libra, saludos en Jaguanga a la señorita del signo Libra, hallarás apoyo en tus amigos, actúa con serenidad y dedícale más tiempo a los asuntos del hogar. Escorpio, nacidos y nacidas el 23 de octubre al 21 de noviembre, Escorpio, tus relaciones mejorarán y serán más fluidas y tendrás beneficios, cambios positivos en el hogar. Sagitario, nacidos y nacidas el 23 de noviembre, el 21 de diciembre, Sagitario, en el terreno laboral debes adaptarte a los cambios que se vienen, cuida tu salud, Sagitario. Capricornio, nacidos y nacidas el 23 de diciembre, el 20 de enero, Capricornio, actúa con prudencia y principalmente con los que se oponen a tus planes y deseos. Acuario, nacidos y nacidas el 20 de enero al 20 de febrero, Acuario, saludos en Morería al señor del signo Acuario, pon más atención a tus responsabilidades y controla tus impulsos y el mal carácter. El último signo, Piscis, nacidos y nacidas el 21 de febrero al 20 de marzo, Piscis, expresa tu creatividad con responsabilidad, se viene un encuentro con una persona importante. Amigos oyentes, estos fueron los signos del horóscopo preparados, elaborados para el día de hoy a través de la carta astral. Bueno, familia, no hay tiempo para más. Les agradezco por habernos escuchado. Con nosotros será hasta el día de mañana. Bastante cuidado, cuídense y que Dios me los proteja.
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En 1965, Derrama Magisterial surge por iniciativa de los maestros. En 1984, la institución es entregada a los sindicatos oficiales de maestros, SUTEP y SIDES, para recuperar su situación financiera. En 1995, es supervisada por la Superintendencia de Bancas, Seguros y AFP-SBS, mediante la Ley 26516. 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En el 2012 en adelante, Derrama Magisterial inicia un proceso de modernización que incluye plataforma virtual, certificaciones internacionales. ¿Qué servicios ofrecemos a los maestros asociados? Previsión social, créditos, cursos y capacitaciones, asesoría legal gratuita, actividades culturales, DM Hoteles, DM Plaza, Librerías Crisol y DM Vivienda. Los maestros asociados aportan de manera individual y voluntaria. 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Fondo previsional supera los 2.558 millones de soles. En sus 57 años de vida institucional, Derrama Magisterial se ha mantenido firme en su compromiso de ofrecer cada vez mejores servicios y beneficios previsionales a la gran familia magisterial del Perú. 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
7: En todo el Perú, 5 y 33.

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1: En todo el Perú, 5 y 55.
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0: En todo el Perú, 6 y 15.
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0: En todo el Perú, 6 y 16.

0: Con el señor alcalde, con mucho cariño, ¿eh?
1: ¡Renálenchalo!

0: Perú 6 y 24.
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5: En todo el Perú, 6 y 32.

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1: En todo el Perú, 6:45.

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1: En todo el Perú, 6 y 55.